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1: Esto es muy simple, compa. Dice así.

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0: Nuestro primer invitado de la noche, señor Claudio Zárate, el armónico, el histórico de Mississippi.
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1: Bueno, otro nuevo programa de La Conversación. Ahí lo estoy viendo a Carlos Monestés, la estoy viendo a Lidia. ¿Qué tal? ¿Cómo andan, compañera Lidia?
2: Muy bien, feliz de estar con vos, acompañarte en este programa, acompañarte en este programa y compartir lo que vamos descubriendo que a nosotros por lo menos nos hace muy felices.
1: Bueno.
2: En la búsqueda de la historia y todo lo demás. Y lo más hermoso que por lo menos a mí me sucede es tener la oportunidad de compartir lo que siento cuando leo.
1: Qué lindo, hermoso,
2: ¿eh? Sí. Porque son cosas que yo tampoco sabía, descubriendo yo.
1: Claro. ¿Qué tal, Carlos? ¿Cómo andas vos?
3: ¿Qué tal, Eduardo? Tanto tiempo.
1: Qué alegría verte.
3: Bueno, qué suerte estar acá otra vez compartiendo con los compañeros y compañeras de UTE este programa que ya tiene muchos años.
1: Así es.
3: Así que, bueno,
1: más que nosotros.
3: ¿Qué nos trae el día de hoy?
1: Bueno, primero, un saludo a Angélica. El alma mater que está ahí en el encuentro de las mujeres, la extrañamos, vamos a intentar comunicarnos con ella, con Angélica, por internet, vamos a decir, que está con una delegación grande de UTE, de CETERA, fueron las compañeras de UTE, bueno, ese es un encuentro más. Y lo segundo, conmovido también, vieron que falleció Piero,
2: sí.
1: Un gran cantante, quien había hecho para el pueblo lo que es del pueblo. Le pido a, hola Francisco, le pido al operador también si puede ir poniendo en los cortes canciones de Piero en homenaje a ese militante. Uh-huh. Un gran compañero.
2: Uh-huh.
1: Y bueno, hoy tenemos invitadas a partir de las 3:30, que son las compañeras que hacen una revista digital que se llama Sangre, con doble R, de rosa, Sangre, y es una revista de debate político, social, cultural, muy buena, muy profunda, así que bueno, las vamos a esperar. Pero en la primera parte tenemos, aparte de ustedes dos que son integrantes del programa, Lidia nos trajo, hablando del encuentro de las mujeres, una compañera mujer más patriota, olvidada por la historia oficial, pero que Lidia la pone en valor, reivindicando la lucha de las mujeres, la lucha por la independencia, la lucha por la soberanía. Contanos, Lidia, ¿a quién nos traes hoy?
2: Bueno, muy bien. Nosotros habíamos empezado hace algunas conversaciones atrás hablando de las mujeres que cruzaron los Andes con San Martín, cosa que
1: sí.
2: Nosotros no sabíamos.
1: Así
2: bueno,
1: es.
2: Con la primera que estuvimos hablando fue de Francisca Pacha Hernández, que fue de la zona de San Luis y que ya hemos hablado bastante. Tenemos tres más,
1: sí.
2: De las cuales hoy vamos a hablar, de Martina Chapanay, que es del origen de la zona de Cuyo, pero
1: bien.
2: Nos queda todavía Pascuala Meneses y Josefa Tenorio para otra oportunidad, porque son amplias las historias. Las
1: bien.
2: Vamos a leer bastante reducidas, por supuesto.
1: Bien.
2: Y las rescatamos del olvido porque, yo les digo la verdad, yo no sabía que eran cuatro ni cuántas eran, y me empiezo a buscar y a hurgar y encuentro que son cuatro y con unas historias hermosas.
1: Cuatro mujeres que cruzaron los Andes.
2: Entonces hemos hablado de una, ¿no?
1: Sí, sí.
2: Hoy vamos a hablar de Martina Chapanay.
1: Yo te decía que en toda mi primaria y secundaria
2: jamás me contaron que mujeres
1: cruzaron los Andes con San Martín.
2: No.
1: Jamás.
2: Y además que de común tienen que el origen en general eran o afrodescendientes o esclavas o hija de huarpes, de indígenas. Es decir, no eran las mujeres blancas de las sociedades de Cuyo, de los mendocinos, porque ellos estaban en la familia protegidas.
1: Sí, sí.
2: ¿Y cuál era la historia de las cuatro, que es común? que San Martín dice, sí, busca a alguien para cruzar los Andes y no le dan hombres tampoco. Y cuando busca, busca, consigue que los dueños de la tierra y las personas que tenían cierto poder en Cuyo dicen, bueno, fenómeno, te mandamos los esclavos. Claro. Y él les dice, te mando los esclavos, pero cuando vuelven son hombres libres.
1: Bien.
2: Y en ese se prenden las mujeres.
1: Bien.
2: Ahí viene.
1: Excelente.
2: Las mujeres se prenden por dos cosas. Una, en algunos casos, que lo hemos visto también con Grau, que fue leyendo algunas cosas, sí, acompañando a su esposo.
1: Sí.
2: Y que no es precisamente solamente cruzar los Andes, hicieron otras cosas.
1: Sí.
2: Y otras, por tener el coraje de decir, bueno, si a los hombres le dan la libertad, hablando de las reuniones de ahora de las mujeres en Córdoba y demás, a los hombres le dan la libertad, si pelean, nosotros también vamos a pelear y queremos ser libres. Eso sí que era revolucionario.
1: Totalmente.
2: Para esa época, en esas mujeres. Bueno, y de esas personas estamos hablando.
1: Bien, Martina Chapanay.
2: Martina Chapanay.
1: Ahí está, mira, una imagen que está poniendo está Francisco. Mira qué bueno.
2: Claro, ¿por qué está así, Martina? Yo les voy a contar.
1: Sí.
2: Porque Martina era hija de un huarpe y de una cautiva blanca. Yo supongo que esa mitad que le hacen es que quieren contarnos, el que lo pintó, es que era una mujer mestiza, diríamos ahora.
1: Sí.
2: ¿Está? Pero que quedó huérfana desde muy chica. Ahora les voy a contar toda la historia porque si no me sale así a borbotones. Bueno, hay quienes viven, a quienes viven en la zona de Cuyo, el nombre de Martina Chapanay les puede resultar muy conocido. Forma parte del folclore local. El relato de su vida y aventuras pasó de boca en boca, de generación en generación, hasta llegar a hoy, y venció la niebla que sube a envolver a las mujeres y a las disidencias de la historia argentina. Por general, su nombre está acompañado de numerosos epítetes propios de la literatura oral que dejan entrever su personalidad y sus actos. Permiten recordarla con facilidad como la montonera, también la montonera del Sonda, la montanera gaucha, la hija del viento Sonda, la Quijote hembra, la bandolera indómita, la vengadora cuyana, porque también la vengadora venga al Chacho, la venerada, la mestiza rebelde, entre otros apodos que tuvo.
1: Bien.
2: Quiere decir que no se detuvieron en los elogios con estas cosas que decían, ¿no? Ahora puede parecernos que no, pero realmente era un elogio decirle esto. Origen huarpe. ¿Cómo era el origen? La tradición afirma que era mestiza, hija de un cacique huarpe de apellido Chapanay. El huarpe, quiere decir en Chapanay, quiere decir zona pantanosa, y de una mujer blanca cautiva. Nació alrededor del 1800 en la zona de las lagunas de Guanacache, que ahora están secas en la actualidad. Existe un registro de la capilla Nuestra Señora de la Merced de la provincia de San Juan que se cree que es que habla de ella. Allí se consignó el bautismo de una tal Marta Chapanay el día 15 de marzo de 1799, hija de Ambrosio Chapanay y de Mercedes González. El registro no incluye datos ni día de fecha del nacimiento. Esto se sacó del archivo de Argentinas Bautismos, producidos entre 1645 y 1930.
1: Bien.
2: Acá dice las características que fue de esta Martina. Por haberse convertido en leyenda, los detalles de la vida de Martina difieren según la versión, pero todas coinciden en que era una mujer valiente y aguerrida, que rechazó los roles y estereotipos de género que la sociedad de esa época imponía, las tareas domésticas y de cuidado. Muy por el contrario, ella adoptó características que se consideraban masculinas, como la destreza en el uso de armas blancas y boleadoras, la habilidad para cabalgar y montar en pelo, el vestirse de gaucho con chiripá, poncho y botas de potro. Además, fumaba tabaco y bebía. Felipe Piña en el año 2012, en su libro Mujeres tenían que ser, lo resume de esta manera: se llevó muy bien desde temprano con los caballos y los caminos más difíciles, y aprendió a jugar con el lazo y el cuchillo como las otras niñas lo hacían con las muñecas. Martina era una niña cuando falleció su mamá, y por decisión de su padre quedó al cuidado de una mujer llamada Clara. Pero al tiempo, Martina escapó de ella y comenzó una larga vida marginal. Se enamoró de un bandolero, Cruz Cuero, y se convirtió en bandolera, en bandida rural, como él, pero distribuía lo que robaba con su banda entre las personas más pobres. Integró las montoneras de Facundo Quiroga y luego las del Chacho Peñalosa, cuya muerte vengó. Martina habitaba los límites, las fronteras. No era totalmente huarpe ni totalmente blanca. Era mujer, pero se vestía de hombre. Era bandolera, pero a lo de Robin Hood al revés. Martina fue un personaje singular, pero también fue un arquetipo de la travesía como gaucho. Fue un rebelde propio de la época. Como indio, era característico que viva al borde de la civilización, es marginada y marginal a la vez. Eso lo dice el escritor Casas en su obra sobre la civilización, en la página 49. Bien. Así, la figura de Martina, tan rebelde y de armas tomar, se contrapone en el imaginario popular a las de las chinas, dulces, mansas, serviciales, y a las que las mujeres cautivas, usualmente representadas con ese aire pictórico como mujeres blancas, pasivas, lánguidas, desnudas y vulnerables. Mientras las cautivas eran llevadas a la fuerza a caballo por hombres indígenas, esto ya hablamos de la barbarie, y las chinas les llevaban mate a los gauchos, la propia Martina era una mujer que cabalgaba libre, poncho al viento. Y se hace chasqui de San Martín. Cuando Martina se enteró de que San Martín se preparaba para cruzar los Andes, se presentó para ofrecer sus servicios como chasqui. Los chasquis eran mensajeros personales que tenían como oficio llevar mensajes montadas o a pie, según diga la Academia de Letras en 1219. Martina era la persona ideal para la tarea. Era valiente, buena vaquiana y una jineta extraordinaria. Conocía como nadie el terreno y fue un eficaz chasqui entre las columnas del Ejército del Libertador. De aquella epopeya le quedó una chaqueta que lució orgullosa durante años. Eso lo dice Piña en 2018. Martina en la literatura y la música. Sobre ella tratan varios textos literarios, como la novela de Chapanay de Pedro Echagüe, la Martina Chapanay, poema histórico del maestro normal Julio Fernández Peláez, y más recientemente la novela Martina, Montonera del Sonda, de Mabel Pagano, del año 2009. Por el lado de la música, podemos mencionar cuatro canciones que tratan sobre Martina. Una de ellas es Bandidos Rurales, de León Gieco, donde se la nombra entre los bandidos de la Argentina. Otra canción sobre ella se integra en el álbum San Martín, Vuelve, de Mariano Sarabia, Gustavo Maturiano y Juan Martín Medina, y que se titula Martina Chapanay. Hay una cueca guanacacheña de los trovadores de Cuyo que se titula La Martina Chapanay y cuya letra la recuerda así: fue Martina Chapanay la nobleza del lugar, cuyanita buena, de cara morena, valiente y serena, no te han de olvidar. y más recientemente se lanzó Martina Chapanay, Libre y Valiente, interpretada por Mambo Kaifur de Mendoza. Este tema comienza contando la historia de Martina y la trae al presente, pero con ritmo de rap, para hablar del empoderamiento de las mujeres de la actualidad. Un material muy interesante para trabajar con los estudiantes del secundario. Paso el dato para los profes.
1: Muy bien.
2: Se dice que los restos de Martina están hacia la eternidad, descansan en el cementerio de la localidad de Mogna, en el noroeste de San Juan, en una tumba de laja blanca, sin ninguna inscripción. Pero no tiene nada de anónima. La gente del lugar la visita para las fechas patrias y le deja ofrenda. Esa es la tumba de Martina Chapanay, símbolo de la defensa de las columnas.
3: El pueblito que lo nombraste de San Juan.
2: Si te lo repito, Mogna.
3: Mogna.
2: Mogna.
3: Mogna. Para saberlo.
2: Así es. Y la columna de, a ver, no, cuando di la hoja di vuelta mal. Bueno, la cuestión es que Pascuala es otra. Terminamos con ella, con
1: Martina.
2: Con el lugar de San Martín y donde dejaron la tumba en defensa de las personas más pobres y en algunas causas justas. Ya forma parte de la devoción popular. Y en Mendoza, el 22 de febrero, se conmemora el Día de la Mujer Cuyana, que se celebró por primera vez en el año 2022, acordándonos de Martina Chapanay.
1: Bien, excelente. Bueno, gran recuerdo de Martina. También vamos a ir pasando en próximos programas las canciones que la recuerdan.
2: Vamos a ver si la encontramos.
1: Sí, Bandidos Rurales, sí, se buscan
2: no,
1: y se
2: no,
1: encuentran
2: ese,
1: fácil.
2: De los dos bandoleros rurales, de eso seguro que está porque es más reciente, y los del rap también. Es decir, que ha trascendido los siglos y la toman también los pibes jóvenes, porque los rap bien los cantan.
1: Exactamente.
2: Los chicos. Entonces, eso genera un cierto, para mí por lo menos, un grado de optimismo y de esperanza en que la podamos exhumar del pasado, no como ejemplo, porque habrá tenido sus cosas buenas y sus cosas malas, pero sí como un modelo, en el sentido de que no hay entrega, que hay libertad, que hay que pelear por el país y que no hay que detenerse, hay que seguir adelante, porque inconveniente estuvo de todos colores.
1: Bien, bueno. Muchas gracias, Lidia.
2: Bueno.
1: Ahora vamos a un corte y volvemos con la segunda parte del programa. Gracias, Lidia, gracias a Martina, esta heroína.
2: Ay, sí, es encantadora. A mí me gustó la rebeldía. Total.

0: No será mucho, almirante.
1: Faltaba más, coronel.
2: Para el pueblo lo que debe.

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0: Bueno, estamos en el aire. Ya si ven las pantallas, a los docentes, a las docentes que están mirando, están en el centro de la mesa Lucía de Genaro, a su derecha o izquierda, de verde, para quienes están viendo la pantalla, Karina Arellano.
1: Hola, buenas tardes.
0: Hola, bienvenidas.
1: Hola, ¿cómo andan?
0: Qué bueno que se acerquen al micrófono, sí, también, ¿no? La verdad que bueno.
1: Tal cual.
0: Siempre tengo que decir
1: así. Tienen experiencia.
0: Sí, tienen experiencia, indudablemente. Sí. Y bienvenidas, compañeras. Ellas son integrantes de una revista digital, ahora nos explicarán mejor. Un ensayo antifascista también le dice. Yo lo leí, me encanta, lo leo, tiene mucha profundidad. La felicité por privado, personalmente, la felicito ahora por la profundidad, el debate, la apertura de esa revista. Esa revista cumple 10 años. Le pedimos a Francisco que vaya pasando algunas imágenes de esa revista, que invitamos a los docentes. Ahí está Sangre, con doble R, sangre.com, creo que es...
2: Sí, Sangre, con doble R, como dijiste, .com.ar.
0: .com.ar, muy bien. Es excelente. Primero, ya les dije bienvenida. ¿Por qué Sangre? ¿Por qué la revista? Esa es la pregunta para las dos.
1: Bueno, arranco yo.
2: Dale.
1: Bueno, era 2016, por eso 10 años, ¿no? Y sí, la verdad, con un grupo de compañeros de diferentes experiencias, algunos de militancia que veníamos, de militancia CTA, otros universitarias, otros de experiencias también laborales. Nosotras trabajábamos en todo lo que tenía que ver con la implementación de la televisión digital abierta. Nos dimos cuenta que había una emergencia de constituir algo, bien no sabíamos qué. Y la idea de Sangre salió por bueno, lo vital, lo que mueve al mundo, ¿no? La sangre mueve al mundo, al menos para los humanos nos movemos con nuestra sangre circula. Había una idea de eso y bueno, decidimos ese nombre. Y un poco a tientas, me parece, empezamos con...
2: Sí, más con un experimento. En realidad, simplemente porque Sangre con una sola R ya existía.
1: Ya estaba registrado.
2: Así que no podíamos registrarlo. Pero sí, como dice Cari, un poco como un experimento, un juntar... Ir juntando como, bueno, lo que había sido la derrota con el macrismo en ese momento, en 2015, fines de 2015... nada, un poco retomar la conversación y apostar también a ir acercándonos de distintas maneras a la derrota. Como una primera respuesta fue esa, por eso había compañeros ilustradores, compañeros, bueno, que empezamos a hacer, como Cari, otra compañera Gina, empezaron a hacer fanzines, un poco como tratar de rodear lo político o el problema político, que para nosotros siempre igual es un problema social, obviamente, pero desde otros lenguajes, como ir rondando eso que nos pasaba en ese momento.
1: Sí, después en términos prácticos también era una excusa para qué es lo que sigue siendo, para seguir hablando como estamos conversando hoy acá, ¿no? Para seguir hablando con compañeros, para articularnos con el resto de experiencias. Eso creo que era lo más vital de la propuesta. Y bueno, en ese primero, ya que estamos, los nombramos. Dale. A nuestros amigos del consejo, está Emilio Sadier, Ana Chelentano, Gina Del Piero, que hacía un folletín muy, muy gracioso. Ale Leonelli, que es el encargado del logo que ustedes vieron y de todo lo que es nuestra propuesta gráfica, y Mariano Gervino, que también fue, si visitan la página van a ver que hay una parte de muchos videos. Nosotros también estamos constituidos como productor audiovisual y ganamos casi todos los concursos que nos presentamos de NACOM, y hicimos varias tiras, bueno, con Ana Chelentano también, como directora de actores, muchas cosas en Comuna 4, que ahí también lo van a poder ver en la ventana de abajo, que tiene que ver con el audiovisual, y en eso Mariano Gervino, Sergio Suárez, o sea, compañeros que también nos dieron una mano desde todo lo que tiene que ver con el lenguaje audiovisual, que que bueno, también aporta un montón, más que nunca ahora, ¿no? Pero bueno, la escritura era como es nuestro mojón desde donde estamos siempre.
0: Bien. Ustedes son, en ese sentido, y quien lee, se toma el tiempo de leer la revista, referencias en el sentido de la comunicación, el pensamiento, sobre todo en una época que todo se hace por Twitter, que hay es todo efímero. Es muy simbólico que hayan nacido luego una derrota, como decías vos. Primero, decís la palabra derrota, que es una palabra casi prohibida para... Se entiende que se habla de una derrota táctica en ese contexto, la pones en un contexto en el año 16, que es el triunfo de Macri sobre Scioli, si mal no recuerdo. Vaya ironía. Casi ya de Scioli sabemos cómo iba a terminar porque lo tenemos en presente ahora siendo ministro de Milei. La pregunta es, en estos 10 años, ustedes se la hacen, y por eso me atrevo a preguntarse, es ¿cómo llegamos hasta acá? ¿Y qué perspectiva ven ustedes para poder salir de aquí? Cuando digo aquí...
1: Yo primero y ella...
0: Claro, cuando digo aquí, digo en esta coyuntura política, en estos términos. No digo aquí en la patria, en el suelo que pisamos... que es lo mejor, es lo que más orgullo nos da, ya lo sabemos, cantando el himno, sino en términos de coyuntura política de gobiernos, no solo en Argentina, sino en la región.
2: Bueno, un poco la pregunta de cómo llegamos hasta acá es la pregunta que nos estamos haciendo todo este año. En la revista, y bueno, y para eso centralmente nosotros conversamos con otros compañeros, porque obviamente tampoco tenemos la respuesta, es un momento muy complejo.
0: Eso también es una definición muy buena, recién dijiste derrote, no tenemos la respuesta.
2: No, claro, es un momento
0: también
2: muy...
0: ponen en valor los silencios.
2: Es que vos nombraste el comando, y voy a citar a una compañera que tuvo la gentileza de participar de una de las charlas del comando, que es Julia Rosenberg, justamente cuando hicimos la mesa de felicidad. Y ella, no me acuerdo bien ahora, perdón, la voy a citar mal, pero ella traía un texto de un compañero que después de la derrota, creo que era un compañero chileno, que decía algo así como, bueno... lo que más sufría era no haber podido sentir la derrota. Lo estoy diciendo muy mal, ustedes pueden ir a la página de Sangri y leer todo lo genial que
0: lo leí. Habla del gobierno de Pinochet.
2: Claro.
0: Y lo que sintió que no pudo hablar durante el gobierno de Pinochet, y explica por qué no pudo hablar, claro. Por qué no quiso hablar.
2: Claro. Porque necesitaba transitar la derrota. Sí, bueno, la derrota se transita, y para nosotros, que somos militantes, como dijo Cari, militantes políticos, tuvimos experiencias gremiales durante muchos... experiencias gremiales. Éramos militantes de la central y ahí nos formamos y compartimos con un montón de los compañeros que ahora están con nosotros también en la revista, como en el comando. No hay posibilidad de pensar nada ni de hacer nada, sino justamente con esos otros, ¿no? Que en realidad nos van dando como pistas, digamos. Tenemos una conversación con Alejandro Kaufman, que aparte es nuestro maestro desde la época en que estudiábamos comunicación en la UBA. Y bueno, y con ello, con conversaciones con María Pía, bueno, con un montón de gente, no la quiero nombrar porque me voy a olvidar de un montón y voy a ser injusta, pero bueno, es ir viendo, encontrando algunos puntos nada más desde donde partir la reflexión.
1: Sí, también hay algo que es, nosotros decíamos, mientras hay sangre hay posibilidad de asir.
0: Claro.
1: Y por qué en un momento que se abre de derrota, si hay algo que sí pudimos, como creo que tuvimos cierta lucidez, es que nos teníamos que asir de algo, no solamente de la revista en términos materiales, sino de que empieza una época en toda derrota que aún transitamos y no sabemos hasta cuándo, también en términos más globales, de revolución tecnológica, de una vigorosidad del capital organizado que hace muchísimo tiempo nosotros ni siquiera, o sea, hace 10 años no podíamos ni imaginar, pero sí esto de asir nos deja una como una bisagra, ¿no? Donde quedarte con ciertos, con ciertas cosas de lo que traes antes del fenómeno derrota, de lo que traes por tu tradición, por tu militancia, por tu, por lo que sos finalmente, pero también de lo que vas a tener que soltar, o sea, de lo que tenés que o sea, es una época de muchos cambios, de también de lo que quizás puede, nosotros somos bastante esperanzadas en ese sentido, y también puede significar algo de no por lo puro, pero por sacar impurezas, pero también sirve para esta época, estos 10 años, para ir revisando algunas de las cosas que también, en las cuales nosotros vemos que habíamos fallado, o sea, que nuestra fuerza superando lo que tiene que ver con el peronismo, el movimiento popular, nuestra fuerza en términos de humanismo, de la consolidación de la vida, de, ¿no?, de la, de, bueno, de la vida, sí. Eso creo que en ese fleje es donde intentamos movernos estos 10 años. O sea, cómo llegamos hasta acá, un poco sosteniendo una tradición que en nuestro caso tiene mucho que ver, lo nombraba Lucía, con la experiencia de Nicolás Casullo, de Horacio González y de Alejandro Kaufmann, que él sí está en presencia de nuestros maestros que nos formaron. Y saber que uno siempre tiene que tener una responsabilidad respecto a esa tradición que lo hace, lo mismo que nuestros compañeros que con los que compartimos en la Central Obrera, ya hace varios años, pero finalmente sí, porque también esa experiencia nos hizo a nosotros. El hecho de asirte a eso y tener la capacidad de crecer y ir soltando algunas cosas que creo que de las que fuimos parte también de esta derrota, ¿no? Cosas en

0: artículo de la revista que tiene que ver con las intervenciones barriales, ¿cierto? Entonces yo me pregunté cuál es la búsqueda, si esto es parte de una búsqueda en el contacto con otras organizaciones territoriales, y también que después me digan por qué comando. Después me lo van a decir, ¿cierto? Que es otra pregunta. Ya dijeron lo de sangre. Una respuesta que la verdad que me sorprendió, porque era por un problema de legal, si se quiere. Yo esperaba otra respuesta, pero creo que esas respuestas simples son fenómenas directamente, son reales, ¿cierto? Pero bueno, eso quería preguntarles, y qué cosas del pasado, como ustedes más o menos han participado de la vida sindical, ¿cierto?, de todo lo que es el acervo histórico, de lo que son, qué sé yo, los programas, los proyectos, ¿cierto?, o sea, toda la parte del pueblo popular que ustedes nombraron, ¿qué ustedes pueden rescatar? ¿Cómo ven ese proceso de continuidad, de discontinuidad, cierto? Porque de todas maneras, total, somos parte de la historia. Creo que lo primero en aceptar la derrota fue el 76, que también costó. Entonces, que ustedes, esa búsqueda que están haciendo ahora, que están ahí planteando, ¿cómo la pueden unir a este proceso de continuidad y discontinuidad? Quería preguntar, y después por el comando también, ¿cierto? A ver cómo es.
1: Sí, ahí vos nombraste el 76, obviamente, todas características diferentes, pero también la derrota del 83 para el peronismo, también la derrota del 91, que por lo menos en mi casa contra el menemismo fue muy dura, como el asentamiento de que, bueno, de que había una cantidad de gente que no le importa, que le importaban otras cosas diferentes a las que uno creía. Bueno, todos esos desencuentros. Yo la diferencia que siento en relación a esos distintos momentos de derrota es que, como decía Cari, estamos en un momento muy diferente a escala global, y hoy el orden tecnológico, y sobre todo en los últimos años, en los últimos 10 años, 15 años, con el avance de las nuevas tecnologías, con la formación de estos, bueno, con una lógica del capital completamente distinta, ¿no? De estos multibigamillonarios que producen subjetivaciones muy distintas en cuanto a las capturas, ¿no? Las capturas desde el celular, las capturas ya del lenguaje con el desarrollo de la IA, o sea, tantas cosas que frente a este tipo, a esta derrota en términos humanistas, se nos hace más difícil. También se nos hace más difícil porque, bueno, como toda revolución industrial, el capital muy rápidamente la técnica te estructura, y los humanos tardamos muchos años en poder dar una respuesta. Obvio, a eso. Claro. Y eso es válido y está bien porque, bueno, no se los voy a decir a ustedes, armar un sindicato, hacer una organización política popular, lleva mucho tiempo y mucho trabajo.
0: Muchísimo.
1: Hoy tenemos como que también estamos en nuestro propio campo, cruzados por atajos, quizás a veces tipo, bueno, es por acá, digamos, que nos desvían un poco de estas variables. Digo, lo pienso en esto que vos planteabas de los distintos momentos de derrota, por lo menos de estos años, o de lo que yo tuve. De lo que yo me acuerdo, de lo que yo tengo experiencia, digo, ¿no? Como para poner un matiz.
2: Sí, después también está el tema de esto de lo germinal, empezar a darnos cuenta que, por ejemplo, la necesidad de silencios, la necesidad de volver a ser más respetuosos de los tiempos, o sea, si, que eso también uno lo va viendo en el un poco por tradición, eso es un homenaje a Leopoldo González, que nosotras considerábamos como un gran respetuoso de los tiempos sindicales gremiales, o sea, de cuándo meterte en el conflicto, cómo salir, cómo entrar y cómo salir sin teniendo el menor costo posible del pellejo de los trabajadores. Quiero decir, ahí eso está con estas tecnologías está completamente perdido. Hay como que volverlo a educar. Bueno, ustedes son educadores. Volver a educar sobre la necesidad del silencio, la necesidad de la pausa, la necesidad de otro tiempo. También jugar a la vez con nuestra propia ansiedad. Por ejemplo, nosotros con el comando, para responder un poco a la segunda pregunta, quizás el otro día los compañeros de iconoclasistas me decían, y fueron un poco ingenuos o

0: románticos, pero sí, era noviembre del 2025. Y era tipo algo tenemos que hacer. Hay algo que describe que bien puso María Méndez, que también está en el comando, una compañera histórica del CTA, que también estuvo muchos, está, creo que todavía está en la CLATE, y ella puso algo en la definición del comando que estaba muy bueno, que tenía que ver con incursión de vecinos en el terreno fascista, ¿no? Como era como la idea de incursionar, como sería en el campo estético la activación, ¿no? La activación de cuestiones. Hacerlo hicimos, nosotros hicimos las mesas, hicimos el manifiesto, que lo hicimos de la mano de María Pía López y de Antolín Magallanes, con ayuda también de Soraya Giraldes, la directora del...
1: Vino al programa Antolín. Soy un gran lector de sus...
0: Él está siempre atento a las cosas que también en el comando hacemos. Bueno, un montón. Gente de La Flor de Barracas. Nos fuimos con Luz de...
1: Luz Martínez.
0: Claro, sí, claro. De Pompeya No Olvida, que hicimos la última mesa. Quiero decir, activar, nos activamos.
1: Estuve ahí, las conocí a ustedes.
0: Claro, tal cual. Esa estuvo muy buena porque era contra violencia. Y las activaciones tuvieron que ver un poco con el manifiesto, porque vimos que tenían que... había cuatro ejes que nosotros vimos en esa primera reunión constitutiva con, que éramos más de 30 vecinos. Elegimos de esos cuatro... dos que eran más positivos y dos más negativos. También en esta idea de ir meloneando, ¿no? Como la tradición y lo nuevo, lo entre lo negativo o en la violencia que atraviesa nuestra comuna, como toda esta ciudad. Está en nuestra comuna y está en toda la ciudad, la violencia institucional del macrismo, que es imposible. También muy en contracara con la experiencia de Buenos Vecinos, los vecinos de Constitución, que denuncian a los manteros, denuncian a las compañías prostitutas
2: también, claro. Muy agresivos.
0: Sí, eso también era uno de los temas. Después la primer mesa fue sobre
3: miseria.
0: Bueno,
3: es otro de los temas que había salido, ¿no? En los grados de la miseria, no solamente en términos materiales a los que nos lleva este modelo, sino lo miserable que se vuelve la vida de cada uno, que no tiene tiempo para nada, que está completamente capturado. Bueno, nada, en ese sentido lo hicimos, en La Flor.
0: Claro, y después por las positivas es la búsqueda de la felicidad, que en la cual aún creemos, y la próxima, que queremos hacerla antes que termine este año, en La Boca, así de esa manera por lo menos haber hecho activaciones en los cuatro barrios de la comuna.
1: ¿Con qué tema en La Boca?
0: ¿Con qué tema?
3: Y estamos pensando autonomía, un poco... porque la idea es también desde esta experiencia política, bueno, plantear desde estas activaciones una cierta autonomía a la hora de la realización política, la posibilidad de hacer acciones políticas.
0: Sí, también ahí hay un compañero nuestro, Papo Sisman, que es docente de la comuna, que está con nosotros en el comando muy, muy activo, y bueno, él... ahí tiene como unas ideas de plantear los 25 años del 2001. Entonces también ver el concepto de autonomía que nosotros teníamos en 2001, nuestra generación, y en qué estado está. También son lecturas de situaciones, ¿no? Creo que más o menos eso.
1: A mí me parece... primero, muy buena, el programa se llama La Conversación, Angélica siempre hace hincapié en eso, toma mucho, ustedes nombran mucho la palabra La Conversación, este término, estas dos palabras. Hay ejes, ahora vamos a ir un corte, pero hay ejes que por lo menos yo veo de escucharlas a ustedes, que me parece importante tomar para el próximo bloque. Uno, el análisis objetivo de la situación. Estamos mal. Se puede decir, perdemos, nos derrotaron. Siempre estamos, no somos derrotados, sino estamos. Eso siempre lo decimos a nuestros alumnos. Nunca un chico es distraído, está distraído. Porque la posibilidad de estar es dejar de estarlo, si es constitutivo. Entonces, bueno, estamos en una situación para atrás. A mí me parece, tomando lo que decía Lucía, yo creo que que el año 2008 fue clave en el mundo, que es cuando cae Lehman Brothers o algo pasó, digamos, ahí en Estados Unidos, que, bueno, así como la caída del muro de Berlín generó una implosión en la Unión Soviética, la Lehman Brothers genera una implosión en Estados Unidos y surge China fuertemente. ¿Qué es lo que pasa ahora? ¿No? Uno lo ve a Trump, lo ve a Xi Jinping, y Trump le hace reverencia a Xi Jinping. Eso hace que haya un repliegue de los Estados Unidos en América, y ese repliegue implica secuestrar a Maduro. Es un repliegue, bueno, ya el mundo no lo manejamos, dice Estados Unidos, pero América vamos a ser ya no el patio trasero, sino directamente en nuestro trapo de piso. Y eso se está viviendo en la región, y si termina de perder Lula, imagínense lo que va a ser. Es todo pro-Trump. Pero bueno, tiene una explicación, que es que hay una crisis de la facción capitalista más importante, que es Estados Unidos. En esos claroscuros surgen los monstruos, que son los que estamos viviendo, por una parte. Pero bueno, ese contexto también nos tiene que decir, primero, que el problema no es solo nuestro, sino que es un tema regional. Cuba, la dignidad del pueblo cubano, y ver cómo están. O sea, Lula, la coherencia de Lula, y ver cómo está ahora, perdiendo con el hijo. Ya sabemos. Entonces, hay un contexto para atrás y tiene una explicación, hasta si se quiere, científica. Hay una crisis en este sector. Más las plataformas, que lo sumabas vos, que es lo inmediato. Entonces, yo creo que es muy importante poner el valor de la pausa, del amor, que ustedes lo tomaron, y creo que de la autonomía, que es hacia donde van ahora en la boca. Yo creo que hay una eterna... Acá estamos viendo cómo salir de esto, ¿no? La otra vez vino un cura, ¿ya? ¿No? Bien, un cura, era un cura... lo trajiste vos, ¿no? O me hiciste el nexo.
2: Rodolfo Viano, ¿no?
1: Rodolfo Viano, de un movimiento... Opción por los pobres, que estuvimos con las 2 CTA justamente hace poco en Plaza de Mayo, hicieron un ayuno. Bueno, indudablemente en esta eterna batalla entre la pérdida o la muerte o el mal y el amor o la vida... Estamos en una coyuntura un poco para atrás, nacional e internacional. A mí me parece revolucionario hablar del amor, que es lo que ustedes, que hagan un encuentro para hablar del amor. Hablo en este caso de Comando Orillero, pero ustedes también lo toman, lo toman mucho en sangre. Me parece revolucionario y combativo. Para hablar de la pausa también. Para ponerse a reflexionar cómo llegamos hasta acá también. Entonces, vamos a ir un corte y cuando volvemos le vamos a preguntar directamente sobre el amor, sobre la felicidad, sobre la pausa y sobre el análisis de esta coyuntura, que es hacia adelante. Vamos a una pausa y volvemos. Gracias.

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0: Bueno, volvimos. Gran programa, estamos muy contentos con... Estamos haciendo honor a la conversación. Vamos, Cari, Lu, Carajo, Blas Espejo, Sinspex, Blas Mirror. Bueno, cualquier... nunca tuvimos tantos comentarios en un programa que tiene que ver con el trabajo de base coherente y comprometido que tienen ustedes. La verdad que la felicito por eso. Habíamos dicho volver y preguntarles por el valor de la búsqueda de la felicidad. Acá hay unas preguntas que hacen ustedes que se las vamos a hacer a ustedes.
1: ¡Qué vivos!
0: Claro. Con la salvedad que recién decía Lucía, de que no están todas las respuestas, que las estamos buscando. Pero ya la búsqueda es una respuesta. Si uno busca la verdad, si uno busca la felicidad, en la búsqueda está la respuesta también. Porque es una decisión política esa. ¿Hace cuánto los argentinos no estamos felices? Karina, Lucía. ¿Por qué entre los objetivos políticos se ha perdido la búsqueda de la felicidad? Les preguntamos. ¿Por qué en términos sociales hemos naturalizado la angustia, el abandono? Nosotros como profes de media le sumamos algo más. Las autolesiones. Total. Se ha naturalizado. Hay una gran cantidad de autolesiones en los pibes. ¿En qué resquicios de la experiencia popular actual sobrevive la búsqueda de la felicidad? Esas preguntas para ustedes, compañeras, que necesitamos, sabemos que no les pedimos una receta, les pedimos una búsqueda.
1: Empiezo yo, aparte, para responder los mensajes.
0: Sí.
1: Muchas gracias a todos, empezando por Blas, Mateo, Ada, Cande, Mari, que también me decían al celular que nos están escuchando, viendo. Hay algo con esto que vos decís del abandono, de que uno... A ver, si volvemos esto que decíamos en el otro bloque... si uno quiere recordar cuál fue su momento con más potencia para la felicidad, sí o sí tiene que volver a su juventud. Hay una pregunta que nosotros nos hacemos hace muchos años desde Sangre, también con el Comando Orillero, o la llevamos al Comando Orillero, que tiene que ver en la disociación que tenemos con la escucha de los más jóvenes. O sea... En ese sentido, sin cargar todo en la política, sino también traerlo un poco más a lo social. La distancia que nosotros tenemos con los pibes.
0: Hay una serie francesa, Adolescencia, creo. Es un tema mundial.
1: Total.
0: Sí.
1: Sí, Skins, que es otra serie. Bueno, nosotros de hecho hicimos una serie en el audiovisual que pueden ver, que se llama Batallas, tomando problemáticas desde el aborto hasta... consumo o violencia institucional, cosas que viven los pibes de nuestra comuna, de nuestro barrio, de nuestro país. Entonces, parte de... me parece que hay algo que no... Cuando vos decís desde cuándo los... O que nuestra pregunta resuena desde cuándo los argentinos no somos... También hay algo de esto, ¿no? Una cosa es esta, el no dejarte contagiar por el que viene con una energía más inocente, más que bueno, quizás te puede decir, uy, no me importa nada de lo que me estás diciendo, pero déjate contagiar un poco. Y también, después en términos más políticos, nosotros ahí tenemos un texto que se llama Sangre Obrera, que donde proponemos una idea también por nuestro de formación sindical, una idea de pleno empleo para jóvenes. Nosotros estamos hace muchos años pensando esto. Y si en vez de buscar abanicos de políticas públicas, total, ya ahora tocamos fondo, ahora sí tocamos fondo, sí. Pensamos una política transversal y agarramos de tal generación para atrás con una batería para ellos. O sea, un pleno empleo, sí. Un seguimiento personal. Ponle que vos digas la generación del 2003 en adelante. O sea, los que tienen hoy 23 años hasta cero. o sea, todo a ellos, y hacemos un pacto social. De vuelta a los iconoclasistas me van a decir que ingenua, pero no. Y existe algo, algún tipo de acuerdo como para poner toda nuestra energía en ellos. Porque a veces uno, mientras espera que te llame lo que sea, la estructura política o intermedia, no está haciendo nada, y vos decís, toda esa fuerza, ¿no podríamos ponerla en esto, en ir siguiendo pibe a pibe? Dame un pibe que lo sigo yo, más que lo sigo en el sentido de veo si fue a la escuela, si, esto que vos decís, del cuidado, del amor, de la ocupación en el otro. Un poco, bueno, eso, ¿no? Es nuestra plataforma. No.
2: Para la comuna, por
1: pero tenemos una intuición de que hay algo ahí que hay que investigar, ¿no? No tenemos la posta nosotros, pero que hay algo en esa transferencia intrageneracional que hay que profundizar un poco más, que no tiene que ver con el voluntarismo de las políticas públicas, y cada uno, viste, tiene su carpetita abajo del brazo, sino
0: había una naturalidad de que la generación siguiente iba a estar mejor que vos. La generación, eso era el progreso, era muy normal. Mi papá estuvo mejor que mi abuelo, que vino de España, mi papá también, yo mejor. Bueno, ahora hacia abajo
1: se quebró
0: eso, entonces hay que protegerlo, sí, absolutamente. Lo que decís es un tema, no hay futuro, van a estar peor, de hecho están peor.
1: Claro, es como un cuerpo, o sea, vos sí. Se te quebró una pierna, sí. O sea, no vas a poder hacer otras cosas. Sí. Nosotros pensamos eso, hasta en términos filial. ¿Qué mejor para una madre o un padre es que vos le digas, mira, yo tengo una política, ya para vos no? Pero sí para tu pierna, o sea, para lo que se te quebró, para el futuro de tu pibe.
0: Sí, claro.
1: Hay algo ahí que es más orgánico. Y no digo que tengamos cómo se articularía en términos reales, presupuestarios, programáticos, pero sí que podría ser una discusión interesante.
0: Pero claro.
1: Interesante.
0: Mirá, lo único
1: un poco
0: que
1: chino, me han dicho también.
0: Pero, no, pero es.
1: Pero es bien a la población de.
0: Y no es ingenuo.
1: Una edad.
0: No es,
1: para mí no, porque soy peronista.
0: Lo único que mi ley no toca y que le da más aumento que la inflación es la AUH. Y la clave de las elecciones en Brasil es la Bolsa Familia. Claro, el mayor interés es las generaciones que vienen. Por algo se sacó todo menos la asignación universal por hijo, porque se sabe que hay algo de naturaleza de cuidar a las próximas generaciones. Pero no quiero, Lucía, no,
1: ahora
0: a vos.
1: Ahora Lu contesta lo de la felicidad. No,
2: yo pensaba sumando, ¿no? Obviamente, más allá de todo esto que dice Cari, que laburamos. También es cierto que al estar el deseo tan capturado por el orden del capital, digo, ¿no? ¿Cuál es tu deseo? Bueno, consumir, scrollear,
0: sí.
2: Hace no tantas décadas, pero bueno, muy aceleradamente, el orden del capital efectivamente nos cruzó en términos de deseo. La felicidad es esa, consumir, tener el almohadoncito de la revista Living, bueno, eso es viejo, pero yo soy vieja, pero es de ese orden, ¿cómo hacemos para sacarlo de ahí, para desterritorializarlo de esa captura, ¿no? De la captura del capital. Que bueno, que como vos dijiste, sobre todo después desde el 89 no tuvo ningún contrapeso. Entonces, esto, bueno, creemos con Cari, con todo esto que contaba también, que una de las variables seguramente es esos grados de humanización,
0: sí,
2: que tienen que ver con, y que no suenan ingenuos, pero bueno, todavía subsisten, por algo las sociedades están tan partidas, por algo no tienen el 100% de los votos, tienen el 50 con suerte. Entonces, digo, hay algo todavía de humanidad, algún hilo de humanidades de los que tenemos que ir tirando, que como dijimos antes, es lento, es humano, tiene errores, pero bueno, algunas de estas variables de las generaciones que siguen, de volver a tener, no sé si empatía, también empatía por supuesto, pero quiero decir por lo menos, nada, un cuidado sobre un otro, algunas cuestiones que hasta son más cristianas, por algo también la iglesia es tan importante, como decías en el bloque anterior, digo, hay algunas de esas variables que hilos, creamos que son hilos de los cuales se puede volver a tirar para sacarlo de ese territorio, que es muy difícil porque ellos tienen toda la técnica del mundo, pero bueno, nosotros tenemos la humanidad y estamos jugando el partido.
0: Sí, ahí va a ser el tema que yo que vengo preguntándome, que es la humanidad. Yo soy un antirrelativista. No es que está todo bien, lo mismo un burro que un gran profesor. No hago una oda de Cambalache. Cambalache es un problema. Claro. Cuando se lo decía, estaba acá sentado en la Ambrienza, yo le decía,
2: lo vi el programa.
0: Claro, ¿sí? Él me decía, bueno, pero nosotros no somos el bien. Podemos ser el mal, sin saberlo.
2: Obvio.
0: Digo, sí, pero... Sí hay que buscar el bien, no creerte el bien, pero sí la búsqueda del bien. A mí me parece clave. Es una. También lo hablábamos con el cura que vino. Yo creo. Lucía decía humanismo. Creo que hay que volver a eso, al humano.
3: Así es.
0: Creo que hay que volver al humano. Esa es la palabra. A la ética, a la moral. Yo sé que parece antiguo, pero escuchándolo a Milei, que está lo mismo, sí, este es un... Y la descalificación, qué sé yo. En la docencia lo vemos. Yo tengo 40 años de docente. Acá nosotros tenemos cientos de años, si sumamos todo, miles de años de docente. Nunca se desmayó un chico en un acto escolar y nos burlamos del chico. Hay maestros que son de izquierda, de derecha, de centro... de Milei, de lo que sea, pero un chico como se le desmayó a Milei en el primer acto en la escuela, cuando inauguró ciclo lectivo y se burló, bueno, este debe ser cuca, le dijo. Sí, nunca pasó. Entonces, también veo que muchos locales partidarios están vacíos y muchas iglesias están llenas, y antes no era tan así. Entonces veo que hay que... Pero no solo por dónde está la gente vamos y hagamos eso. Me parece que es un principio que nosotros tenemos que reafirmarnos en estos valores, que en este afán de comprender la sociedad y el momento, no tenés que mimetizarte con el momento.
3: Claro.
0: Sino que a veces tomar distancia, hacer una pausa y quizás no comprender el momento. Porque de tanto comprenderlo parece que te vas adaptando para conseguir votos.
4: Claro,
0: y a veces conviene estar un poquitín afuera de eso.
2: Sí,
0: y no, quizás no tener los votos. Pero si no, no hay manera. Si no, es Scioli. Si no, porque en este famoso, ustedes fundan la revista luego de las que perdemos con Scioli, que pierde Scioli, no sé cómo decirlo. Pero la verdad que... Al fin y al cabo parece todo lo mismo. O sea, son todos intercambiables, como diría este muchacho, bueno, no me acuerdo, pero los políticos son intercambiables. Bueno, los principios, no, claro. Las ideas no tienen que ser intercambiables y no todos los políticos son intercambiables. Esa es una reflexión, los dejo a ustedes.
3: Sí.
4: Dale, Lidia.
3: Bueno, mi debilidad en la literatura, y me ocupo de algunas cositas acá con los compañeros en la parte histórica. Y yo quiero hacer un rapidísimo recorrido con nuestros autores que han hablado de la felicidad y de la tristeza. Por ejemplo, voy a ser brevísima, Arturo Jaureche, claro. Que decía, no hay cosa que le venga mejor a nuestros enemigos que tengamos un pueblo triste, más o menos dicho de esa manera. Es decir, que lo vio hace mucho tiempo este tema, y es un tema que lo sufrimos en esta sociedad de distinta manera, tal vez cada vez más duro. Tal vez sea así, yo no lo sé. Simultáneamente, al poco tiempo, lo tuvimos a Leopoldo Marechal, que habla de algo parecido como una oda a la alegría en un poema, en un libro, que le dedica a su mujer, Elvia Amor, le llamaba la mujer, y le decía, Elvia, si te encontrás con un triste, cruzate con la vereda de enfrente. No cruces con él, que no te venza, que no te arrastre en la tristeza. Sigamos para adelante. Y como vos hablaste del cura, Eduardito,
0: sí,
3: yo creo que estos temas no nos pasan nosotros solos, no es que somos los dueños de la tristeza y del dolor, porque el capitalismo está haciendo bolsa a todo, digamos las cosas como son. No nos pasa a nosotros solos. Entonces, este año no soy religiosa ni voy a hablar de la religión. Quiero que escuchen esto porque yo sigo a un sacerdote italiano que se llama Enzo Fortunato, que está todas las tardes, habla del Evangelio, pero habla del momento de hoy. Entonces, lo sigo. Y por eso sé que este año se cumplieron los 800 años que murió San Francisco. Entonces hay una gran movida en la iglesia, en Europa, todo lo demás, con San Francisco. Aparece un libro que se llama, escrito por este cura, y si volviera Francisco. Y él, lo que me llamó la atención, y se lo quiero compartir, para ver que levantemos esta cosa de que la tristeza y que nos van a vencer. No nos van a vencer un carajo, discúlpenme. Nos va a costar un poco más que otras veces, pero no nos van a vencer. En este libro, el prólogo lo escribe un gran escritor italiano que se llama Henry de Luca. Y entonces él cuenta, bueno, las cosas que van pasando, la tristeza, todo lo demás, lo que dice el libro, que la pregunta es si vuelve Francisco, estamos hablando de San Francisco de Asís. Y él dice en un momento en el prólogo, yo ya lo vi volver a Francisco, lo vi sentado en el trono de Pedro. Y está hablando de Bergoglio. Y está hablando de nosotros, de un hombre que nos dieron, nos mandaron con su familia como inmigrante, y nosotros le devolvimos a la humanidad un papa. No es poca cosa. Hicimos muchas cosas, chicas. No nos van a vencer ahora. Hice un recorrido así como sí, demasiado rápido.
0: Hacia la religión, aparte, Lidia. Te estamos haciendo religiosas ya casi.
2: No, el momento histórico.
3: Porque además, yo les digo, como cosecha mía, esto es todo lo que hicieron los otros poetas, yo digo, sí, Francisco volvió. Volvió en cada uno de nosotros que hacemos el bien por los pobres. El que hacemos, estiramos la mano para acariciar al que necesita algo y hacemos algo para que esta sociedad cambie, que sea una sociedad de paz y bien. A lo mejor muchos de ustedes y muchos que están trabajando por el otro con la solidaridad hoy en este país, no lo conocen a San Francisco. Están haciendo la política de San Francisco, compañero.
0: Bien.
3: Hablando, no me quería exceder.
0: Muy interesante, y aparte me das pie para conectarnos con Angélica Graciano. Que está en el encuentro, se tienen que poner, nos tenemos que poner los auriculares, no hay para todo, pero lo podemos compartir.
3: Escuchamos.
0: Está en el encuentro de la mujer.
2: Sí,
0: bueno, también no, es una compañera. Ahí está conectada. Hola Ángel, ¿cómo andás?
4: Hola.
0: ¿Qué tal? Acá estamos.
4: ¿Se escucha bien?
0: Sí, se escucha bien. Los que tenemos auriculares, estamos con Lucía de Genaro, con Karina de la revista Sangre. Creo que estabas escuchando el programa, ¿no, Ángel?
4: Sí, sí.
0: Bien. ¿Cómo va lo del encuentro de la mujer por allá?
4: Bueno, buenas tardes. El encuentro de la mujer todavía no empezó, empieza mañana temprano.
0: Ajá.
4: Es el 39 Encuentro Plurinacional de Mujeres, Lesbianas, Travestis, Trans, Bisexuales, Intersexuales y No Binarias. Y en el contexto mundial del avance de las ultraderechas y del avance de la ultraderecha en Latinoamérica, con el impulso tan fuerte y la presencia tan fuerte que tiene Trump en el continente, este encuentro tiene una significación histórica muy importante, porque bueno, en todas las crisis, en todos los ajustes y en todas las arremetidas de las derechas, las mujeres somos sus principales objetivos, ¿no? Las corporaciones, el poder económico y el poder político que representa la derecha nos quiere mandar otra vez a las tareas adentro de la casa. Nos están haciendo una campaña muy fuerte contra el aborto, en algunos lugares están hablando de que no deberíamos votar. Bueno, hay un retroceso muy importante en cultural, a nivel cultural, y nosotras acá estamos reunidas preparando el encuentro y generando debates muy importantes. ETERA va a tener una delegación de casi 800 compañeras. Mañana vamos a estar en la apertura, en la inauguración del encuentro. Vamos a participar de los talleres, de las marchas, de las mesas. Va a haber una plaza intersindical, va a haber una plaza de mujeres trabajadoras. Bueno, y termina el domingo con la marcha multitudinaria.
0: Bien. Estabas escuchando una parte del programa, te queremos hacer una pregunta, si te parece.
4: Bueno, si la puedo responder.
0: No, son las preguntas que le hicimos a las compañeras, una de ellas. ¿Por qué entre los objetivos políticos se ha perdido la búsqueda de la felicidad? Estamos hablando del tema de la felicidad, las pérdidas y esa relación que también nos interesa tu opinión para después complementarlas con las compañeras.
4: ¡Ah, qué difícil! Es una pregunta difícil. Creo que hay un tema de clase, porque lo que está en juego es que haya clases que tengan derecho a la felicidad y otras clases sociales, ¿no?, que no tengan ningún derecho. Claro. Y la felicidad, lamentablemente, está muy mediada por los logros económicos. El mercado ha colonizado una parte, no toda, una parte de la felicidad, y depende mucho de las condiciones.
0: ¿Te acordás que cuando vino acá al programa, vino Santoro, el artista?
4: Así es.
0: Él le decía el derecho al goce. Estuvo acá en el programa Santoro y también habló de la felicidad, pero lo plantea como derecho al goce, y que lo que no le perdonan al peronismo es que popularizó el derecho al goce, un poco lo que vos estabas diciendo, Ángel.
4: Exactamente. Nosotros peleamos, luchamos el campo popular por la felicidad de todo el pueblo. Claro. Y para ello tiene que haber una distribución equitativa, una distribución justa de la riqueza o de las rentas de un país. Bien. Y con condiciones mínimas indispensables, que sé yo, salud, vivienda, educación, que son lo que generan las oportunidades para poder disfrutar, ser feliz, encontrarte con quienes querés, estar con ellos, poder conversar, poder acceder al arte, a una obra literaria, a programas de radio como este, que se llaman La Conversación, a conversar, ¿no? Claro. Y por eso venimos trabajando mucho el tema de la cancelación de esa oportunidad de ser feliz. Hoy acá las compañeras, en una mini reunión que tuvimos con las compañeras de Córdoba, nos decían que los ciudadanos se dan cuenta que están tienen una gran impotencia porque no pueden lograr aquellas cosas que quisieran lograr, pero que hay una desconexión muy grande con ese sentimiento de impotencia, de no poder lograr lo que quisieran lograr, con quiénes son los autores de ese despojo, ¿no?, o de esa imposibilidad. ¿Quién genera esa imposibilidad? Sí. Bueno, esa es la gran tarea que tenemos del campo popular y de los que nos dedicamos a la militancia, de que se puedan reconectar esos hilos y se pueda entender de una vez por todas que los dueños del poder, entre ellos el Poder Judicial, son los que se ocupan de cortar los hilos y de generar esa gran impotencia que genera no poder lograr aquellas cosas con las que soñás, ¿no? Y una de las cosas con que soñamos todos es ser felices. Claro. Ser felices con lo que querés, poder disfrutar de unas vacaciones, de conocer el mar, conocer la nieve, no sé, se me ocurren cosas así como el sueño de los chicos, ¿no? En las escuelas. Bueno, ¿qué querés? Y bueno, quiero estudiar, quiero conocer el mar, quiero pasear, quiero tener una bici. Bueno, visitar un museo. Bueno, pero acá lo que hay es un plan totalmente orquestado para que todas esas cosas estén vedadas para muchos de los sectores que nosotros representamos.
0: Tus palabras y la de Lidia, Karina, Lucía y las compañeras del Encuentro de la Mujer me hacen acordar mucho a la lucha por pan y rosas que encabezaban las mujeres a principios del siglo pasado. Los varones siempre estábamos con el tema del trabajo, 8 horas, qué sé yo, y ellas planteaban rosas también. Es una lucha política. Pan sí, rosas también. Rosas como símbolo de lo que es el amor, la poesía. Así que te extrañamos, pero estamos muy contentos que estés allá. Acá con los programas radio te mandan saludos Lidia, Carlos. Y bueno, te esperamos, si Dios quiere, el próximo viernes. Y muchas gracias. Muchas gracias. Con este aporte vamos a seguir en la mesa entonces, Ángel.
4: Muchísimas gracias a ustedes. Un saludo a las compañeras que son parte de la mesa. Abrazo a los 5. Y bueno, ya nos estamos preparando en la previa de lo que va a ser mañana y pasado, una cantidad de actividades enormes que nos van a devolver esa sensación de que lo colectivo, la construcción colectiva, es el único camino para vencer a la derecha. Así que bueno, acá estamos.
0: Gracias. Nos vemos. Abrazo, fuerza por allá.
4: Gracias, abrazo.
0: Bueno, qué lindo, qué complementario con lo que estamos charlando.
2: Re.
5: Quería preguntarle algo a la compañera.
0: Sí, cómo no.
5: Tenía una pregunta, a ver si la saben responder, porque, bueno, es la conversación, es justamente con compañeras que vienen, como nosotros, a aprender de cada vínculo. Hay un concepto de ustedes que me gustó mucho, que es la secuenciación, ¿cierto? Lo que fue 2001, el 90, y la época de Menem, el 2015 de Macri. Creo que es importante eso, que cómo se podría más sistematizar o para entender todo lo intergeneracional, porque cada momento es distinto. El 2023, con toda la inteligencia artificial, también va a ser un elemento de esta manera. Y como estaba, leí un poquito el artículo de Brasil, que está en la revista En Sangre, así que era previo a las elecciones, y es un caso similar al de Argentina en algunos aspectos, sobre todo en esta oleada mundial que hay. Y la pregunta va por este lado. ¿Cómo ustedes consideran de todo lo que está o lo que enuncia el gobierno va a pervivir o va a tener perspectivas, como dicen ellos? Yo me acuerdo que cuando estaba Menem le decía a Ubaldini nostálgico, no sé si ustedes se acuerdan, cuando Ubaldini planteaba mantener las nacionalizaciones, ¿cierto? Decía que iba a ir un cohete también, no sé a dónde, eso lo planteaba Menem. Y Fukuyama también en algún momento hablaba del fin de la historia. O sea, estoy un poquito así haciendo. Y cuando Milei habla de la escuela austríaca, ¿ustedes saben qué año fue la escuela austríaca?
6: Hace siglos.
5: 1870. Está hablando de cosas, o sea, toda la filosofía del subjetivismo individual aparece en Europa en el año 1871, que escribe su Carmanger, que dice él, su propio vocero, y fue el año de la Comuna de París, el mismo año. Entonces, lo que yo quiero preguntarles a ustedes, en este universo donde está el humanismo, yo soy humanista también, por eso las religiones ahora tienen un, como decía Eduardo también, que están llenas las iglesias, lo que quiero preguntarles, ¿cómo ustedes visualizan en este proceso ese emblema que tiene este gobierno que llama a la gente? ¿Cómo ustedes lo visualizan de acá al futuro?
2: No, por un lado, bueno, está bueno lo de la
1: la síntesis también histórica, porque en un momento histórico se dan tanto las derrotas como las resistencias, o sea, está pasando todo en el mismo momento. Recién después, cuando uno analiza o vuelve sobre los periodos, ve los o sea, analiza también los problemas, pero quiero decir, en términos de acontecimientos, o sea, y en eso estoy también como lo que dice Lidia, ¿no? Está pasando esto acá, pero está pasando también las luchas de los estudiantes en Francia, o sea, todo está pasando en el los mismo, en el, claro, en el mismo momento histórico, claro. Con lo cual, bueno, quizás hay algo de la perspectiva que lo perdés. Lo que sí uno puede tener es una intuición respecto a los problemas. Yo ahí había anotado un par de cosas. Una, que estoy de acuerdo en todo lo que dice Lidia, pero hay algo que me hace ruido ya, o que nos está haciendo ruido con la palabra quizás vencer. Hay algo que empieza a ser medio contradictorio entre una política de amor, una búsqueda de la felicidad y nuestra herencia histórica de vencer. Quizás cuando uno tiene una situación tan traumática en términos históricos como va a ser el mileísmo para nuestra fuerza, habría que pensar más en superar que en vencer. Ahí hay algo que también es una palabra, ya es una palabra que en ellos termina de figurarse, ¿entendés? Nos quieren vencidos completamente. Yo no sé si nos quiero vencer, yo quiero superar esto. Yo creo que la sociedad argentina tiene que superar esto, que no es lo mismo que vencer al mileísmo. Creo que en ese sentido la sociedad argentina tampoco puede volver a ponerse en esa situación cómoda de, bueno, esto que lo solucionen ahora los políticos y después pasar a los políticos son todos iguales, como también nos pasó en otros momentos históricos, o sea, la gran cinturiada del argentino de, bueno, viste, mientras compro dos, dame dos, y cuando ya no alcanza, la política no sirve para nada, o sea, hay algo ahí que exige una madurez de nuestra sociedad. O sea, eso nosotros lo venimos pensando en el sentido de que también del lado político eso necesita una responsabilidad. Un poco lo que decía Eduardo, la responsabilidad de también, como es, separar la paja del trigo. No todo lo que la sociedad pide, o sea, pide celulares, pide consumo, como decía Lucía, y nosotros solamente tenemos que dar. O sea, la política tiene que responder a eso. Ahí hay una responsabilidad y también coincido, no ponerse, o sea, superar es no ponerse en el lugar, coincido con Brienza, que nosotros no somos el lugar del bien, evidentemente. Como coincido en eso, no todo es lo mismo, tampoco nosotros somos el mileísmo. O sea, me parece que es justo el momento de ese fino debate. Lo que sí tengo un palo yo también para la política o para ciertas conducciones es que ese tipo de debate que es germinal, que tiene que ser cuidado, o sea, hay que permitírselo. O sea, no tiene que ver con las fórmulas, o sea, es como si fuese una recreación en dos tiempos, sí, está bien. Más bien, vas a tener que el campo popular tiene que llegar con un discurso unificado, tiene que tener un candidato perfecto. Ahora, ¿eso nos tiene que hacer correr o tirar por tierra un debate político y social que Argentina tiene que atravesar sí o sí después del mileísmo o en este momento? No. O sea, quiero decir, una cosa no puede ser la pava hirviendo del gajito que está saliendo. Bueno, ya tenemos candidato, listo, ¿viste? Estos no nos sirven más. Que eso viene pasando hace mucho tiempo. En un montón de instituciones, en un montón de dirigencias, somos parte de nosotros. En ese sentido, nosotros, claro que no somos el bien. También somos los que a veces, en el apuro de lo político, estamos retrasando esa recuperación. ¿Por qué? Porque te ganás con el vencer de lo vencí en las urnas. Y eso no nos lleva a la superación de los problemas. Me parece que ahí hay algo para hacer, más en términos históricos como lo planteabas vos, ¿no?
2: No sé muy bien qué, con qué más sumar a lo de Cari, porque ya hasta me perdí un poco la pregunta. Sí, creo que es un poco esto, lo que venimos diciendo, ¿no? Apostar a los tiempos. Bueno, también esta cuestión de la responsabilidad, que es algo que nosotros hablamos mucho, de la responsabilidad social, de la responsabilidad de todos. Nosotros cuando empezamos con el comando, que sacamos un primer, antes del manifiesto, sacamos un primer panfleto, voy a decir, pero bueno, hablábamos justamente de la responsabilidad, tipo, bueno, nosotros somos militantes, está pasando esta tragedia que es el mileísmo, o sea, perdimos contra esto, es una cuestión salvaje, una cuestión cruel, digo, no nos podemos quedar en nuestras casas, estamos todo el tiempo, no puedo, sufro mucho, no puedo ver la tele, es terrible, y después no pasa nada con eso, o sea, nosotros a nosotros mismos no, digamos, después es tipo, bueno, es más cómodo, bueno, pongo el flyer en el Instagram y ya está, como si con eso me saco una responsabilidad de encima. Obviamente los grados de responsabilidad son diferentes, no me voy a poner en el mismo lugar que un dirigente político, pero quiero decir los militantes y también la sociedad argentina, esto que dice Cari, o sea, la sociedad argentina no puede seguir siendo ingenua con lo que decide. Digo, ¿hasta dónde va a ser de vuelta la sociedad argentina? Y nosotros algo que discutimos, bueno, hubo un artículo que salió hace poquito en Sangre que hablaba de esto también, los discursos públicos de ellos y los discursos públicos nuestros. Todas estas concesiones que damos de justificación de esa sociedad argentina, de ese voto, de una, y no digo no comprender al que trabaja conmigo y votó a Milei, estoy hablando de otra cosa, de tipo, bueno, el sujeto social ahora es esto, y como es esto, hay que comprenderlo, hay que lavarlo, hay que, ah, mira qué bien que juega Caputo, qué grosso que es. ¿Cómo? O sea, esta cuestión del ganador, bueno, ahora el ganador es este y hasta dónde, ¿no? Porque esto ni siquiera es el menemismo, estos ya son grados de crueldad muy muy grandes para después sostener, ¿eh? Y bueno, es un poco
1: sí, en ese sentido las intervenciones públicas, o sea, nuestros pares en términos de publicaciones también tienen gran responsabilidad, o sea, desde Le Monde Diplomatique hasta Panamá, hasta, o sea, un montón de compañeros que está todo bien, pero hay una responsabilidad política en lo que vos ponés, hay una responsabilidad política en decir, bueno, esto son todo lo mismo, o hay un mileísmo social, o la derecha democrática. O sea, vos, o la grieta, bueno, chicos, o sea, ustedes sacan sale a rolar esas palabras, construyen sentido, sí, con eso, después hacete cargo, o sea, todo bien. Y también sentimos que esto de superar y de, hay algo como frustrado también en esa construcción de discursos, ¿no? Hay algo que deja ver un patrón de frustración con lo que dice Lucía, con el poder, con tanto esfuerzo por poner la política, quiere este tipo quiere vivir de la política o tales o cuales quieren vivir de la política, que por lo general son todos peronistas. Tanto esfuerzo ponen en eso que me hace dudar si los compañeros no quieren vivir de la política o no quisieron vivir de la política y como no pudieron quedó también ahí una frustración a superar, ¿no? Pero yo creo que la palabra es superar, más que vencer, superar más que castigar, superar más que la retórica en sí misma, que da vuelta, ¿viste? El recurso literario, la cosita, y qué canchero que soy. Me parece que la superación, como toda herida, tiene que ser con más tiempo, con más inteligencia y también, bueno, poniendo eso, ¿viste? ¿Por qué la política perdió los objetivos de la felicidad? Y bueno, también hacerse cargo, ¿no? Quizás está muy lejos del sujeto de acción. O sea, si mientras pensamos que en el consumo está, en eso coincido con Angélica, si mientras nosotros pensamos que en el consumo está la felicidad, no llega. Hay que construir todos los otros caminos hacia la felicidad. Yo el otro día cuento una boludez, pero vinieron mis sobrinos nietos a mi casa. Y están todo el tiempo con el celular. Pero yo saqué una pistita de autos, no sé cuántos autitos, qué sé yo. Y ni bien yo lo saqué y me puse a jugar con ellos, estuvieron una hora y media jugando sin el celular. O sea, es muy sencillo. Ustedes trabajan con jóvenes y con niños. Cuando al pibe le das bola y realmente lo conducís hacia un lugar lúdico, responsable, de superación, lo deja. Entonces ahí hay que investigar, ¿no? Para ustedes son los docentes, creo que va por ahí un poco, ¿no?
6: Sí, sí. Qué bueno.
0: Qué profundo. Es, sí. Hay una canción de Charlie que decía, si ellos son la patria, yo soy el extranjero, ¿viste? Este, bueno, a veces, en lo que ustedes dicen, noto, me puedo equivocar, pero una crítica también a lo establecido, a los varones que hablan en los streamers, y qué capo que son los demás, y lo invito porque me hago amigo. Sí, eso también, ya sabemos lo que estamos diciendo, sí. Eso también configura sentidos.
1: Sí, más sí. Para los que es el público más, como imagino el público de este programa, más militante o que le interesan sí. Los temas políticos, ¿no?
5: Este, yo lo que pensaba de lo que decía Karina, bueno, todos, ¿no? Primero que

0: no dejaría lo otro también, porque nosotros no dejamos nada en el camino, ¿sí? Que tiene un sentido emocional,
1: Sí,
0: ¿no?
1: obvio, sí.
0: No dejamos lo emocional, que es lo más ancestral, pero todos tenemos que, lo que decía Lidia. Pero eso que vos decías, sí, sí hay que sanarlo, hay que sanarlo de contenido, bueno, de trabajo. Y bueno, pero digamos, uno espera que la humanidad se ponga de acuerdo consigo mismo, que lo que quisiera, pero eso también va a tener sus... Acostumbrarse que el proceso es en zigzag.
1: Bravo.
0: Nunca es recto como la avenida Rivadavia, nunca es recto como la avenida Rivadavia. Así que eso también es una buena enseñanza para estos momentos. Yo a veces, aparentemente, digo, por ahí lo de Milei está bueno porque sacó la careta, porque
1: Total.
0: más en la economía, ¿viste? Disfrazó, digo, muchachos, dice, acá la realidad es esta, nosotros vamos por acá, ¿qué pasa? ¿Les gusta o no les gusta? No me importa, ¿cierto? Pues esa es la lógica de ellos. Entonces sacó todas esas cosas que rodean, que a veces te deja, no te dejan ver el fondo. Yo por ahí digo, bueno, ahora estamos frente al monstruo, en una palabra, ¿cierto? ¿Qué hacemos frente al monstruo, cierto?
2: Pero el monstruo es el modelo.
0: El monstruo es el modelo, claro.
2: Porque yo creo que hay un movimiento para sacar a Milei y dejar todo. Por esto que vos decís, el movimiento es ese. Milei está loco, ponemos otro que administre
0: Claro,
2: esto. De hecho,
0: es lo que
2: hay
0: quieren.
2: sectores de
0: Quieren
2: nuestro
0: poner al
2: lado,
0: hombre.
2: claro, hay sectores de nuestro lado que dicen, yo dejaría todo, sacaría al loco y dejaría, no volvería con los subsidios, o sea, dejaría el modelo económico. Me parece que vamos hacia eso. Por eso hay que profundizar la discusión, que es un poco lo que hacen ustedes. A mí me parece que está bueno. Y también ponen en nosotros mismos como superarnos. Es decir, la palabra superación también implica es una interpelación a nosotros. Tenemos que ser mejores. Y me parece interesante eso. Bueno, ustedes lo están haciendo con el compromiso, con la coherencia. Nosotros siempre decimos que un maestro es un buen maestro es el que enseña con la palabra y con el ejemplo. Al poner un punto de vista, al poner sus pan y rosas, están poniendo un ejemplo de hacia dónde es duro. Por supuesto, detrás de las palabras de lo que ustedes dicen hay dureza, pero si llegamos hasta acá es porque no somos solo el bien nosotros y los demás el mal. Un poco el cuento de Kafka, La Metamorfosis, creo que es, que un día el hombre se despierta y es una cucaracha, pero la cucaracha era él, no el otro. Es decir, es fácil. A nosotros muchos nos dicen cucas, cucaracha. La cucaracha es algo para exterminar. Nosotros no podemos pensar que ellos son los malos y nosotros los buenos porque somos parte de esta sociedad. Entonces, me parece que el término superar, sin dejar vencer, entiendo en los
1: No,
2: términos
1: claro,
2: históricos,
1: no.
2: está bien, pero está claro. Ella suma algo más que superar, tiene que ver mejorar, porque Milei no salió de un repollo. Salió de una mayoría que eligió a Milei antes que la propuesta que llevaba los dirigentes de nuestro sector.
1: Sí, y aparte es nuestra generación en ese caso,
3: Sí,
1: ¿no?
3: totalmente. Ahí, volviendo a lo del 2001 que vos decías también, que decía el
1: Eso hay
3: compañero.
1: que hacerse cargo.
3: Es
2: Claro.
3: complejo, claro, nosotros
2: Es bien complejo.
3: es bien complejo porque
1: Claro.
3: nuestra generación, digamos, los 50s, vamos a decir así, los que crecimos en los 90 y estuvimos, éramos jóvenes en el 2001, bueno, somos la generación de dirigentes ahora, de dirigentes políticos, gremiales en algunos casos, de dirigentes, nada, de empresarios, de, bueno, es la gente que se está haciendo cargo un poco del país, y son, nada, y tenemos a la generación más chica que está pasando los problemas tan terribles que vos estás diciendo, son nuestros hijos
2: Sí,
3: los que se están
2: claro.
3: autoflagelando,
2: Sí.
3: bueno, sufriendo las cuestiones violentas que están sufriendo, y bueno, es también un grado de responsabilidad y una pregunta hacia nosotros, qué hicimos con todos, con toda esa herencia, ¿no? Con toda esa herencia que recibimos y
2: Claro.
3: cómo la damos en ese fleje histórico en el que quedamos.
2: Bueno,
3: ¿Y qué de qué
2: sí.

0: qué de esa generación está representado también en esta derecha que nos gobierna y en todos los órdenes que nos gobiernan, quiero decir. ¿Qué de eso? ¿Qué de eso también es parte de nuestro reflejo?
1: Claro.
0: O sea, ¿cuánto, qué de eso es? O sea, ¿en qué parte somos, digamos? ¿En qué parte compartimos esos mismos momentos históricos que nos formamos de esa manera? También muchas de las cosas que decía Cari, tanto cinismo de algunos compañeros, sí. También, bueno, es también es una forma de violencia y de no importar, digamos, de desimplicancia social, no a la extremidad de lo que tiene Milei o alguno de los que gobierna, pero quiero decir, hay unos gestos, hay unas formas de comprender lo social, lo histórico, que bueno, que es parte de nuestra generación y nos tenemos que hacer cargo también para deshacernos de esas cuestiones y no trasladarlas a las generaciones que vienen atrás, hacer nuestra propia autocrítica de eso.
1: No tengo mucho que aportar porque estoy totalmente de acuerdo. Sí, puedo leer el texto de ustedes que dice pautas subjetivas de la tristeza como tonalidad emotiva. Porque cuando hablan de la felicidad, también hablan de la tristeza, ¿viste? Entonces ponen el silencio, pero no el silencio en el modo pausa,
2: claro,
1: sino el silencio...
2: Claro, cauto.
1: Claro, cauto. La resignación, la indignación, que es lo más común, es un refugio cómodo. Estoy indignado, esto... y el automatismo, que quizás tomado con lo que decían ustedes, subir el flyer. Ya subo el flyer y listo, ya estoy.
2: Sí, me saco la selfie en la marcha.
1: Claro, en modo lucha. Son formas desmotivantes en el plano político. Y después, bueno, sí, ponen, yo lo subrayé, que hay una crisis de valores. Está escrito en las pautas desmotivantes en el plano político, crisis de valores. Volvemos un poco a eso. Yo creo que cuando las olas vienen y te llevan y me tengo que adaptar a los vientos, qué sé yo... Tenés que poner los pies sobre la arena firme en tus valores, en tus principios. Un poco lo que decía Angélica, la felicidad del pueblo, la grandeza de la nación, la comunidad organizada, el bien común, la ética, el cuidado de las nuevas generaciones, el cuidado de los mayores. Bueno, me parece que son tareas, el análisis riguroso. Vos en ese buena pautas de la felicidad también está Rodolfo Walsh que también planteaba el tema de la familia, el tema de su mujer, de todo, Leonardo Fabio diciendo no se puede ser
3: por ahí
1: feliz en soledad.
3: De la palabra lucha.
2: No.
1: Pero no es en contradicción. Acercate cualquier cosa al micrófono. No. Ella no lo dice en contradicción,
3: no,
1: sino
3: en
1: forma de cómo nos interpela.
3: Es generacional lo mío.
1: Claro.
3: Con respecto a eso. Pero simultáneamente te estoy hablando de San Francisco, que habla del paz y bien.
2: Eso quería un poco de esto que planteábamos, quizás de lo ético y moral.
1: Sí.
2: De un tiempo a esta parte, ahí coincido con Lidia y con un poco trayendo lo que decía de Francisco, como que se volvió, viste que vos le decís a alguien, en cualquier conversación coloquial, le decís, ay, me parece tal cosa, ay, yo no juzgo.
1: Claro.
3: ¿Yo qué?
2: Yo no juzgo.
3: Sí.
2: O decís algo y dices, ay, eso es moral. ¿Viste? Entonces,
3: sí.
2: Claro, cuando nosotros lo pusimos acá, un poco tenía que ver con hacernos cargo. Nosotros,
1: claro.
2: Hay siempre un posición. A ver, y esto sí lo respondo como cristiana. Yo soy cristiana y Dios me dio el don de discernir entre el bien y el mal. O sea, para empezar, esa es mi idea de moral. Claro, sí, y tengo esa facultad como todo humano y la tengo que utilizar por una cuestión de lo común. Esto de yo no juzgo lo moral, ay no, pero esa respuesta es moral, es como algo que nos hace ruido. Por eso lo pusimos
1: claro.
2: Acoso, ¿no? Uno no puede imaginar una sociedad feliz o tener objetivos sobre la felicidad para un pueblo feliz. Si no tiene capacidad de discernimiento entre lo que está bien y lo que está mal. Entonces sí, hay siempre una cuestión moral y ética atrás de lo que hacemos. Entonces, bueno, también para deshacer ese supuesto de que no hay que juzgar, o que no sé de dónde sale eso, no sé si es medio de autoayuda, no sé de dónde sale.
1: No, es un relativismo.
2: Total, no sé de dónde sale.
3: En la búsqueda de todo.
2: Pero viste que ya está en el sentido común. No
1: para
2: juzgar.
1: Mí es una excusa de los canallas. Para mí es una excusa de los canallas, todo relativo.
2: Porque no se comprometen.
1: Entonces
2: con nada.
1: Yo, viste, soy cruel, soy violento, pero bueno, todo relativo, porque puede ser así, pero puede ser así. No, aparte nosotros somos maestros. Hay cosas que están bien y están mal. Es así. No es. Yo no puedo enseñar. Doy geografía. No puedo enseñar. Bueno, para algunos la Tierra es redonda y para otros la Tierra es plana. Cada uno tiene su punto de vista y todas las opiniones son válidas. No, la Tierra es redonda. Y los que dicen que la Tierra está plana está mal. Si son terraplanistas está mal. Es incorrecto. Bueno, llevarnos a que todo es relativo termina mal. Termina en esto, termina en la ley de la selva. Hay cosas que están bien y hay cosas que están mal. Nosotros acá en este programa permanentemente buscamos ejemplos. Juana Zurdú, y hablamos de tantas compañeras y compañeros que no son perfectos, que tienen mil errores. Contaban de Juana Zurdú, que se peleó con el marido la acusaba de que los hijos murieron por culpa de que ella no los cuidó bien. Pero somos humanos, no somos perfectos, pero creo que nosotros tenemos que reivindicar la búsqueda del bien y la verdad. No que somos dueños del bien y la verdad, pero yo busco la verdad. Yo la busco. Y para mí la verdad es que la Tierra es redonda. Y yo le voy a enseñar eso a mis alumnos. Y si el presidente piensa que todo es relativo, yo no. Me parece que ese relativismo tiene que ver con las nuevas tecnologías, con el tecnocapitalismo y con la masacre al pueblo palestino, si quieres, porque todo es relativo. Entonces, bueno, sí, la masacre, pero si lo veo de otro punto de vista, acá hay otro video que dice lo contrario. No, lo que está mal, está mal. Todo, la masacre al pueblo judío, todas las masacres están mal. Bueno, tenemos. Yo soy dueño del bien, no, eso se lo dejo a Milei, por supuesto. Pero sí lo busco. Sí me lo planteo, sí me angustio ante esa duda. Y sí busco la belleza también. La ética, la estética y la política. Por eso reivindicamos siempre a las mujeres que decían pan y rosas. Y en ese pan y rosas lo pongo a Fabio Basteiro también, que es un muchacho, un luchador, un compañero, que siempre peleó, estábamos hablando de él en el corte y me viene a la cabeza, por la poesía, la belleza, y ahora lo veo que sigue con esas cosas. Entonces me parece que ustedes están en esa búsqueda, la búsqueda estética también, están rodeados de artistas, de actrices, de actores.
2: Sí, como Ana Chilentano, claro, aparte conocemos. Estuvo en la alfombra roja y es del comando orillero.
1: Así que
3: todos los que actúan en cultura en Venecia, desde su lugar con un grano de arena como para seguir avanzando.
1: Y no es casualidad eso. El rol de los actores en el macartismo de Estados Unidos. ¿Cómo se llama? El de Casablanca, siempre me olvido el actor, pero Humphrey Bogart. Eran perseguidos, siempre la derecha perseguía el arte, siempre. Actualmente también a los artistas los persiguen, a los niños, a los adultos mayores, a los débiles, a los discapacitados. Bueno, y son parte de la resistencia. Entonces me parece que la búsqueda también está en el amor, en la ética, la estética y la política. Y ustedes lo hacen. Nosotros recomendamos muchísimo que los maestros sigan las redes de Sangre.
2: Y tenemos una invitación.
1: Está terminando el programa, entonces le íbamos a pedir eso, que la alegría también me parece que hay que reivindicarla. Los pueblos tristes no ganan. Tenemos que recuperar esa alegría que tiene que ver, no la alegría de Palito Ortega, de que estamos todos felices y nos enyovizamos, un poco lo que vos decías, no, sino la alegría popular. Yo viví una época de alegría, no me voy a ir muy lejos, el 2010, el Bicentenario.
2: Hermoso.
1: Yo me acuerdo, sí. ¿Se acuerdan lo que era? Estaban los presidentes por ahí caminando, y era una alegría, y pensaba que el futuro de mis hijas y mis nietos iba a ser mejor que el mío. Bueno, hay que pelear para volver a esas etapas de alegría. Así que cuéntenos lo de la fiesta de los 10 años.
0: Bueno, también es una alegría compartir con compañeros siempre, no solamente las conversaciones, también el vino, las empanadas, los bailes. Así que vamos a hacer una fiesta, los queremos invitar, una fiesta por los 10 años de sangre, que va a ser el sábado 31 de octubre, ahí tienen el flyer, desde las 19 horas. Primero va a haber una mesa donde nos van a acompañar grandes compañeros que van a conversar un poco sobre la revista, sobre la revista y sobre esto que estuvimos conversando ahora, ¿no? Con nuestra trayectoria, qué objetivos y demás, que son Alejandro Kaufman, María Pía López y Víctor Tarico.
1: Espera, María Pía López la conozco. Sí. Es una discípula de Horacio González, muy buena. Decime, Alejandro Kaufman.
2: Alejandro Kaufman es parte de nuestro consejo editor también, fue históricamente de la cátedra de Nicolás Casullo, es docente, ensayista, en la revista tienen subido a YouTube una conversación con él que es espectacular sobre el momento que vivimos, sobre el mileísmo, que las recomiendo.
1: ¿Él está relacionado con los medios, Kaufman?
2: Él es analista de medios.
0: Y Víctor Tarico, que es un compañero de nuestra misma generación.
2: Tiene a cargo la diplomatura en Ciencias de la Comunicación sobre comunicación y política. Y él también nos hace la gauchada de venir a presentar la revista.
0: Después nos va a acompañar seguramente tocando, va a musicalizar Hernán Espejo. Quizás haya algunos otros compañeros que vengan a tocar algo, no sabemos, pero sí va a haber barra popular, empanadas, vino, la entrada es libre. Es ahí en La Flor de Barracas, que es un bar notable muy lindo que hay en Avenida Suárez 2095. ¿Vieron dónde está el ICI en Suárez y Herrera? Enfrente del liceo, ya que son docentes, enfrente del liceo.
2: Y también va a haber pista de baile, así que nos vamos a quedar bailando un rato.
1: Los bailes prohibidos, los pasos prohibidos. Bueno, compañeras, muchísimas gracias. Un honor,
2: gracias a ustedes.
1: Haberlas recibido. Tienen acá las puertas. Vamos a participar de los primeros 10 años de sangre. Ojalá tengan muchas décadas más. Y a seguir peleando.
2: Sí,
1: con la alegría de enseñar y de luchar. Gracias, obvio. Lidia. Gracias, Carlos. Gracias, compañeras. Gracias, Angélica. Francisco, estuviste espectacular. Si Dios quiere, nos vemos el viernes próximo en la conversación. Nada más, muchísimas gracias. Fuerza, compañeros y compañeras.

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